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0: Son las 8:10.
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1: 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Detenida una presunta espía china en Estados Unidos. El FBI detuvo ayer en el aeropuerto de Los Ángeles a una supuesta agente china, la cual se disponía a volar a Shanghái. Un hombre resultó atracado a 2 horas de regresar a RD. El hombre

0: Había regresado ayer al país procedente de Canadá. Fue víctima de un atraco en su propia residencia, apenas horas después de su llegada. El hecho ocurrió en la calle Albert Thomas, sector El Semillero, próximo a Villa María, en Santo Domingo. Varios delincuentes irrumpieron en la vivienda y despojaron al recién llegado de sus pertenencias. Haití prohíbe que mercancías de terceros países pasen por RD. El gobierno haitiano ha prohibido el tránsito por la República Dominicana de mercancías procedentes de terceros países y destinadas al mercado haitiano. Un avión de matrícula dominicana se accidentó en Texas. Los tres ocupantes, dos pilotos y un pasajero, resultaron ilesos. En la República Dominicana someterán abogados que lleven celulares a reclusos. La Dirección General de Servicios Penitenciarios y Correccionales continúa con requisas en centros penitenciarios. 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Para noticias, Cima, Puerto Rico, NJJ Espinal.
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1: Son las 10 con un minuto.
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0: Es la 1:03.
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3: Son las 3 con un minuto.
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2: La carta a los Gálatas, capítulo 1, versículos 13 al 24. Hermanos, ciertamente ustedes han oído hablar de mi conducta anterior en el judaísmo, cuando yo perseguía encarnizadamente a la iglesia de Dios, tratando de destruirla. Deben saber que me distinguía en el judaísmo entre los jóvenes de mi pueblo y de mi edad, porque los superaba en el celo por las tradiciones paternas. Pero Dios me había elegido desde el seno de mi madre, y por su gracia me llamó. Un día quiso revelarme a su Hijo, para que yo lo anunciara entre los paganos. Inmediatamente, sin solicitar ningún consejo humano, y sin ir siquiera a Jerusalén para ver a los apóstoles anteriores a mí, me trasladé a Arabia y después regresé a Damasco. Al cabo de 3 años fui a Jerusalén para ver a Pedro y estuve con él 15 días. No vi a ningún otro de los apóstoles, excepto a Santiago, el pariente del Señor, y Dios es testigo de que no miento en lo que les escribo. Después me fui a las regiones de Siria y de Cilicia, de manera que las comunidades cristianas de Judea no me conocían personalmente. Lo único que habían oído decir de mí era: el que antes nos perseguía, ahora va predicando la fe que en otro tiempo quería destruir, y glorificaban a Dios por mi causa. Palabra de Dios, te alabamos, Señor. Salmo 139. Condúceme, Señor, por tu camino. Tú me conoces, Señor, profundamente. Tú conoces cuando me siento y me levanto. Desde lejos sabes mis pensamientos. Tú observas mi camino y mi descanso. Todas mis sendas te son familiares. Condúceme, Señor, por tu camino. Tú formaste mis entrañas, me tejiste en el seno materno. Te doy gracias por tan grandes maravillas. Soy un prodigio y tus obras son prodigiosas. Condúceme, Señor, por tu camino. Conocías plenamente mi alma. No se te escondía mi organismo, cuando en lo oculto me iba formando y entretejiendo en lo profundo de la tierra. Condúceme, Señor, por tu camino. Del Santo Evangelio según San Lucas, capítulo 10, versículos 38 al 42. En aquel tiempo entró Jesús a un poblado, y una mujer llamada Marta lo recibió en su casa. Ella tenía una hermana llamada María, la cual se sentó a los pies de Jesús y se puso a escuchar su palabra. Marta, entretanto, se afanaba en diversos quehaceres, hasta que acercándose a Jesús le dijo: «Señor, ¿no te has dado cuenta de que mi hermana me ha dejado sola con todo el quehacer? Dile que me ayude». El Señor le respondió: «Marta, Marta, muchas cosas te preocupan y te inquietan, siendo así que una sola es necesaria. María escogió la mejor parte, y nadie se la quitará». Palabra del Señor. Gloria a ti, Señor Jesús.
3: Todos en la vida hemos aprendido a hacer reflexión sabia de nuestra historia personal mirándola de manera retrospectiva, esto es, hacia el pasado, y aprendiendo con humildad de los errores. Es lo que acontece hoy en la primera lectura, cuando Pablo a los habitantes de la ciudad de Galacia, los Gálatas, les habla de cómo él, enceguecido y torpe, persiguió con saña a la iglesia de Cristo y la asoló, y siendo un aventajado entre los judíos, se sentía muy celoso defensor de las tradiciones farisaicas de sus antepasados. Pero luego el apóstol Pablo reconoce que cuando el Señor se dignó escogerlo desde el seno de su madre y lo llamó a la conversión por su gracia, le manifestó revelar, descubrir quién era Jesucristo para él y anunciarlo más allá del mundo judío, anunciarlo entre el mundo pagano, no judío, o de los gentiles. Un hombre que en verdad Pasó en 4 viajes misioneros por todo el Oriente Medio hasta el corazón mismo del Imperio de Roma. Él reconoce que pasados 3 años después de su conversión, sube a la ciudad de Jerusalén, conoce al apóstol Pedro y luego también a Santiago, un hermano del Señor. Pero él sabe que es un testigo en un segundo momento, porque es como un aborto, y reconoce que era un desconocido para las iglesias de Cristo que hay en Judea y que solo tenían de referencia como él, que quien iba a visitarlos otrora antes había sido un encarnizado perseguidor de la fe cristiana que intentaba destruir, y ahora la gente admirada por la obra de conversión del apóstol Pablo, antes Saulo el perseguidor, ahora Pablo el defensor, glorificaban a Dios por la vida de Pablo. Por eso bellamente en el Salmo responsorial de hoy pedimos: guíame, Señor, por el camino eterno. Y si hemos cometido errores, y si nos hemos equivocado, y si hemos sido perseguidores de la verdadera fe, hoy puede ser el primer día de una nueva vida y pedir

Guíame, Señor, con humildad y con luz interior. Guíame, Señor, por el camino eterno y decirle con el salmista: Tú me sondeas y me conoces. Me conoces cuando me siento, me levanto. De lejos penetran mis pensamientos, distingues mi camino y mi descanso. Todas mis sendas te son conocidas. Y continúa el salmista reflexionando en oración y de cara a Dios. Tú has creado mis entrañas, me has tejido en el seno materno. Te doy gracia porque me has formado portentosamente, porque son admirables tus obras. Por eso mi alma está agradecida, y cuando en lo oculto me ibas formando y entretejiendo lo profundo de la tierra, yo solo aprendí a dar gracias. Pero pasemos al Evangelio de hoy, por demás muy conocido, y en lo personal lo diré, es uno de los evangelios que más me impactan. Hablamos de la visita de Jesús a tres viejos amigos, Marta, María y Lázaro, hermanos que vivían en Betania cerca de Jerusalén. Y aunque el Evangelio solo nos habla de Marta y de María y del encuentro donde Marta se pone a servir a Jesús preparándole los alimentos y María le escucha en actitud contemplativa, atenta y orante a sus pies, ante el reclamo de Marta porque María no le ayuda en los quehaceres de la casa, Jesús como amigo le dice, reprendiendo a Marta, que anda ocupada en ir y volver, en dimes y diretes, en un activismo estéril, y le dirá: María ha escogido la mejor parte y nadie se la podrá quitar. De este evangelio aprendamos grandes enseñanzas para nuestra vida. La primera enseñanza, el valor de la amistad. Jesús fue amigo para sus amigos, para Marta, María y Lázaro. Y a propósito de esto hay una preciosa oración: Jesús, amigo de Betania, siéntelo, el amigo que nunca falla, el amigo de todas las horas y momentos de la vida, especialmente los más difíciles. Jesús es un buen amigo. Habla con él y cuéntale de todos tus problemas. Pero hay una segunda enseñanza, el valor de la acogida. Marta y María en Betania acogen a Jesús en su casa, le preparan alimentos, se siente allí no comprometido a predicar, a curar, a sanar, sino que simplemente va allí a descansar y a compartir la vida. Por eso entre sacerdotes de familias muy queridas con nosotros, decimos corrientemente que esta familia es una verdadera Betania. Porque más allá del atafago de sacerdotes que van y vienen en mil compromisos, sienten en ciertas familias el cariño, el calor humano, la acogida, la preparación de alimentos, el descanso que necesitan para restablecer sus fuerzas y continuar con su misión. Pero en una tercera enseñanza encontramos, además del valor de la amistad y del valor de la acogida de Marta y María, está el valor de la mujer. En una sociedad machista como la sociedad judía hace 2000 años, la mujer era mirada en un segundo plano. Pero Jesús en María, su madre, en Magdalena, su gran amiga, en Marta y María de Betania, encontramos claros ejemplos de cómo Jesús valora a la mujer. Y hoy como iglesia, cuánto tenemos que agradecer el servicio incansable, fiel, entregado, sacrificado de muchas mujeres en la tarea evangelizadora. Es más, no quisiera imaginarme qué sería de la iglesia sin la mujer. Las parroquias vacías, los grupos pastorales a medio llenar, no tendríamos tanta disponibilidad en las servidoras, porque esos espacios todos los llena la mujer. En una cuarta enseñanza, descubramos el valor de la escucha, el valor de la oración.
a ejemplo de María de Betania, que

0: atada a los pies de Jesús, escucha atentamente sus palabras, su mensaje. ¡Qué bella actitud! Escuchar a Jesús, atender sus llamadas, descubrir quién nos habla en la palabra de cada día, en la Eucaristía, pero también en los carismas que nos ha dado y en las circunstancias que nos va presentando en cada momento de la vida. En una quinta enseñanza descubrimos el valor del servicio, representado en Marta de Betania. Ella siempre atenta, siempre presta a atender a Jesús, se ocupaba seguramente, no estaba yo allá, pero le daría un chocolate con pan de queso, con buñuelo, alguna cosa así, y él se sentía atendido, querido y servido por Marta. Tan bonito encontrar en la vida personas que han entendido su existencia solo como servir a los demás. Estos ocuparán los primeros puestos en el reino de los cielos, recordando el apotegma de Jesús: el que quiera ser el primero, que se haga el último y el servidor de todos, y solo el que sirve con humildad, ese será primero en el reino de los cielos. En una sexta enseñanza encontramos el valor de las buenas decisiones en la vida. Siendo muy importante el servicio, María escogió estar cerca de Jesús, contemplarlo en oración y adoración, y de hecho Jesús le señala ante los reclamos de Marta: María ha elegido la mejor parte. Sin despreciar el servicio, nos enseña que primero es el ser por la oración y luego el hacer por la acción. Cuando hay mucho activismo en la vida de una persona sin oración, pronto hay cansancio, hay reproches, como el de Marta de Betania, hay desencanto de la vida. Por el contrario, cuando servimos como sobreabundancia de una vida interior, de una vida de oración, el servicio es fecundo, el servicio se hace con alegría y amor. Concluyamos con una séptima afirmación o enseñanza, y es que María, que ha elegido la mejor parte, no se la dejará quitar. Si tú has elegido a Jesús como el centro de tu vida, no dejes que aquellos que te critican y te llaman místico, fanático, beato, demasiado religioso, no sé qué, te quiten la mejor parte. Nada ni nadie en el mundo nos llena como nos llena Dios, y podemos decir en las crisis de la vida como el apóstol: Señor, ¿a quién iremos? ¿A quién buscaremos? Solo tú tienes palabras de vida eterna. Siete enseñanzas, siete valores. Uno, el valor de la amistad. Dos, el valor de la acogida. Tres, el valor de la mujer. Cuatro, el valor de la escucha contemplativa y orante. Cinco, el valor del servicio humilde y abnegado. Seis, el valor de las buenas decisiones en la vida. Y siete, el valor de no dejarnos quitar lo mejor que hemos elegido en la vida, que es Cristo Jesús. En lo más grande que nos ha pasado, no dejes que el mundo, los compromisos, las prisas, la falta de tiempo, te robe a Dios de tu vida. Que el Señor te bendiga en abundancia en este día, en el nombre del Padre y del Hijo y del Espíritu Santo. Amén.
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1: Son las 5 con 58 minutos.

Gloria, gloria a Dios en las alturas, paz en la tierra a los hombres y mujeres de buena voluntad. Dios mío, ampáranos. Tú eres dueño y señor de nuestras vidas. 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

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Fernando Estilo, que se levante Juan de Arenoso, que se levante Don Popo, Griselda y Carlos, que se levanten. Vamos al tiro, Rafael Padilla. A laborar, lo que hace siempre el dominicano aquí en Puerto Rico, la dominicana también, trabajar. No hay mal que dure 100 años, ni cuerpo que lo resista, que lo aguante. Don Claudio, usted sabe que aquí en cabina no queremos balsa. Usted ahí, yo aquí. Suéltela, suéltela, mi hermano.

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las 6:19, hoy martes. Martes 6 de octubre, año 2026. Juan de Arenoso, Rafael Padilla, Fernando Estilo, Sebastián, Nino Flow. vamos a trabajar. Eso es lo que sabemos hacer los dominicanos aquí en Puerto Rico y toda la isla. Saludos para toda mi gente de Caguas, la gente de Canóvanas, mis amigos de Santurce. ¡Vamos a tirarnos! ¡Vamos al tiro! 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Saludos para el señor Almonte, cliente de el Teque. También el tocayo Ángel Rafa. Hace mucho tiempo que no lo aguanto, que no lo veo. ¿Dónde estará metido aquí en Puerto Rico? Mi saludo especial en el día de hoy para Julito Fashion y Yoka. Yoka le busca a las mujeres a Julito, Julito le busca a los hombres a Yoka. Están enyuntados por un contrato notarial, eso es bajo firma de un abogado, de un notario público. ¡Pía, levántate, Machi! Machi lo tiene largo y también este largo, ¿verdad? Y Goido, Machi, los plátanos en la plaza. Machi, salúdame a don Pablo. Hace varios días lo vi, la semana pasada. Sí, señor. 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

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Quiero enviarle salutaciones con cariño en esta mañana de a los cibaeños. Soy Maite. Mi saludo con cariño para Lulo. Lulo, que es amigo del que está aquí conmigo, de esta personalidad, Claudio. Ludo se porta bien, Ludo, siempre. ¡Vamos al tero! 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Suéltela, compadre, suéltela.

fe es adelantarse a la victoria, y agradecer antes de que ocurra es sentir paz en el corazón, sabiendo que Dios no va a

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Vamos al tero, vamos a trabajar. 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Mucha leche, mucha leche. Y métase la pastilla, que no se le olvide las pastillas. 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Popo, llámame, Popo, llámame, si no está preso, llámame. 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

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No rompen un plato Rosa Vizcaíno, Iris, taxista. No rompe un plato Carlos, el de, bueno, que ya lo tiene medido ahí, ahí. Carlos no rompe un plato porque Griselda siempre, siempre, ¿qué es lo que tú estás mirando? ¡Pavaltero! ¡Suéltela, compadre! ¡Digna de este! Mi saludo, mi cariño, suéltela, suéltela.

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Placita Dominicana, sí señor, este programa con cariño, con amor, Omaira, Leida, Iris Taxista, Julito Fashion, no Fernando, no Fernando Estilo, no, de eso, mañana Dios mediante. José Canario de Atomayor, programa igualito. ¡Suéltela!

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2: La carta a los Gálatas, capítulo 1, versículos 13 al 24. Hermanos, ciertamente ustedes han oído hablar de mi conducta anterior en el judaísmo, cuando yo perseguía encarnizadamente a la iglesia de Dios, tratando de destruirla. Deben saber que me distinguía en el judaísmo entre los jóvenes de mi pueblo y de mi edad, porque los superaba en el celo por las tradiciones paternas. Pero Dios me había elegido desde el seno de mi madre, y por su gracia me llamó. Un día quiso revelarme a su Hijo, para que yo lo anunciara entre los paganos. Inmediatamente, sin solicitar ningún consejo humano, y sin ir siquiera a Jerusalén para ver a los apóstoles anteriores a mí, me trasladé a Arabia y después regresé a Damasco. Al cabo de 3 años fui a Jerusalén para ver a Pedro y estuve con él 15 días. No vi a ningún otro de los apóstoles, excepto a Santiago, el pariente del Señor, y Dios es testigo de que no miento en lo que les escribo. Después me fui a las regiones de Siria y de Cilicia, de manera que las comunidades cristianas de Judea no me conocían personalmente. Lo único que habían oído decir de mí era: el que antes nos perseguía, ahora va predicando la fe que en otro tiempo quería destruir, y glorificaban a Dios por mi causa. Palabra de Dios, te alabamos, Señor. Salmo 139. Condúceme, Señor, por tu camino. Tú me conoces, Señor, profundamente. Tú conoces cuando me siento y me levanto. Desde lejos sabes mis pensamientos. Tú observas mi camino y mi descanso. Todas mis sendas te son familiares. Condúceme, Señor, por tu camino. Tú formaste mis entrañas, me tejiste en el seno materno. Te doy gracias por tan grandes maravillas. Soy un prodigio y tus obras son prodigiosas. Condúceme, Señor, por tu camino. Conocías plenamente mi alma. No se te escondía mi organismo, cuando en lo oculto me iba formando y entretejiendo en lo profundo de la tierra. Condúceme, Señor, por tu camino. Del Santo Evangelio según San Lucas.

0: Lucas capítulo 10 versículos 38 al 42. En aquel tiempo entró Jesús a un poblado y una mujer llamada Marta lo recibió en su casa. Ella tenía una hermana llamada María, la cual se sentó a los pies de Jesús y se puso a escuchar su palabra. Marta, entretanto, se afanaba en diversos quehaceres, hasta que acercándose a Jesús le dijo: «Señor, ¿no te has dado cuenta de que mi hermana me ha dejado sola con todo el quehacer? Dile que me ayude». El Señor le respondió: «Marta, Marta, muchas cosas te preocupan y te inquietan, siendo así que una sola es necesaria. María escogió la mejor parte, y nadie se la quitará». Palabra del Señor. Gloria a ti, Señor Jesús.
1: Todos en la vida hemos aprendido a hacer reflexión sabia de nuestra historia personal mirándola de manera retrospectiva, esto es, hacia el pasado, y aprendiendo con humildad de los errores. Es lo que acontece hoy en la primera lectura, cuando Pablo a los habitantes de la ciudad de Galacia, los Gálatas, les habla de cómo él, enceguecido y torpe, persiguió con saña a la iglesia de Cristo y la asoló, y siendo un aventajado entre los judíos, se sentía muy celoso defensor de las tradiciones farisaicas de sus antepasados. Pero luego el apóstol Pablo reconoce que cuando el Señor se dignó escogerlo desde el seno de su madre y lo llamó a la conversión por su gracia, le manifestó revelar, descubrir quién era Jesucristo para él y anunciarlo más allá del mundo judío, anunciarlo entre el mundo pagano, no judío, o de los gentiles. Un hombre que en verdad pasó en 4 viajes misioneros por todo el Oriente Medio hasta el corazón mismo del Imperio de Roma. Él reconoce que pasados 3 años después de su conversión sube a la ciudad de Jerusalén, conoce al apóstol Pedro y luego también a Santiago, un hermano del Señor, pero él sabe que es un testigo en un segundo momento, porque es como un aborto, y reconoce que era un desconocido para las iglesias de Cristo que hay en Judea y que solo tenían de referencia como él, que quien iba a visitarlos otrora antes había sido un encarnizado perseguidor de la fe cristiana que intentaba destruir. Y ahora la gente, admirada por la obra de conversión del apóstol Pablo, antes Saulo el perseguidor, ahora Pablo el defensor, glorificaban a Dios por la vida de Pablo. Por eso bellamente en el Salmo responsorial de hoy pedimos: guíame, Señor, por el camino eterno. Y si hemos cometido errores, y si nos hemos equivocado, y si hemos sido perseguidores de la verdadera fe, hoy puede ser el primer día de una nueva vida, y pedirle al Señor con humildad y con luz interior: guíame, Señor, por el camino eterno, y decirle con el salmista: tú me sondeas y me conoces. Me conoces cuando me siento, me levanto. De lejos penetran mis pensamientos, distingues mi camino y mi descanso. Todas mis sendas te son conocidas. Y continúa el salmista reflexionando en oración y de cara a Dios: tú has creado mis entrañas, me has tejido en el seno materno. Te doy gracia porque me has formado portentosamente, porque son admirables tus obras. Por eso mi alma está agradecida, y cuando en lo oculto me ibas formando y entretejiendo lo profundo de la tierra, yo solo aprendí a dar gracias. Pero pasemos al Evangelio de hoy, por demás muy conocido, y en lo personal lo diré, es uno de los evangelios que más me impactan.

Hablamos de la visita de Jesús a tres viejos amigos, Marta, María y Lázaro, hermanos que vivían en Betania cerca de Jerusalén. Y aunque el Evangelio solo nos habla de Marta y de María y del encuentro donde Marta se pone a servir a Jesús preparándole los alimentos y María le escucha en actitud contemplativa, atenta y orante a sus pies, ante el reclamo de Marta porque María no le ayuda en los quehaceres de la casa, Jesús como amigo le dice, reprendiendo a Marta, que anda ocupada en ir y volver, en dimes y diretes, en un activismo estéril, y le dirá, María ha escogido la mejor parte y nadie se la podrá quitar. De este Evangelio aprendamos grandes enseñanzas para nuestra vida. La primera enseñanza, el valor de la amistad. Jesús fue amigo para sus amigos, para Marta, María y Lázaro. Y a propósito de esto hay una preciosa oración, Jesús, amigo de Betania. Siéntelo, el amigo que nunca falla, el amigo de todas las horas y momentos de la vida, especialmente los más difíciles. Jesús es un buen amigo, habla con él y cuéntale de todos tus problemas. Pero hay una segunda enseñanza, el valor de la acogida. Marta y María en Betania acogen a Jesús en su casa, le preparan alimentos, se siente allí no comprometido a predicar, a curar, a sanar, sino que simplemente va allí a descansar y a compartir la vida. Por eso entre sacerdotes de familias muy queridas con nosotros, decimos corrientemente que esta familia es una verdadera Betania, porque más allá del atafago de sacerdotes que van y vienen en mil compromisos, sienten en ciertas familias el cariño, el calor humano, la acogida, la preparación de alimentos, el descanso que necesitan para restablecer sus fuerzas y continuar con su misión. Pero en una tercera enseñanza encontramos, además del valor de la amistad y del valor de la acogida de Marta y María, está el valor de la mujer. En una sociedad machista como la sociedad judía hace 2000 años, la mujer era mirada en un segundo plano, pero Jesús en María, su madre, en Magdalena, su gran amiga, en Marta y María de Betania, encontramos claros ejemplos de cómo Jesús valora a la mujer. Y hoy como iglesia, cuánto tenemos que agradecer el servicio incansable, fiel, entregado, sacrificado de muchas mujeres en la tarea evangelizadora. Es más, no quisiera imaginarme qué sería de la iglesia sin la mujer, las parroquias vacías, los grupos pastorales a medio llenar. No tendríamos tanta disponibilidad en las servidoras, porque esos espacios todos los llena la mujer. En una cuarta enseñanza, descubramos el valor de la escucha, el valor de la oración, a ejemplo de María de Betania, que sentada a los pies de Jesús, escucha atentamente sus palabras, su mensaje. ¡Qué bella actitud! Escuchar a Jesús, atender sus llamadas, descubrir que nos habla en la palabra de cada día, en la Eucaristía, pero también en los carismas que nos ha dado y en las circunstancias que nos va presentando en cada momento de la vida. En una quinta enseñanza descubrimos el valor del servicio, representado en Marta de Betania. Ella siempre atenta, siempre presta a atender a Jesús. Se ocupaba seguramente, no estaba yo allá, pero le daría un chocolate con pan de queso, con buñuelo, alguna cosa así. Y él se sentía atendido, querido y servido por Marta. Tan bonito encontrar en la vida personas que han entendido su existencia solo como servir a los demás. Estos ocuparán los primeros puestos.

0: estos en el reino de los cielos, recordando el apotegma de Jesús: el que quiera ser el primero, que se haga el último y el servidor de todos, y solo el que sirve con humildad, ese será primero en el reino de los cielos. En una sexta enseñanza encontramos el valor de las buenas decisiones en la vida. Siendo muy importante el servicio, María escogió estar cerca de Jesús, contemplarlo en oración y adoración, y de hecho Jesús le señala ante los reclamos de Marta: María ha elegido la mejor parte. Sin despreciar el servicio, nos enseña que primero es el ser por la oración y luego el hacer por la acción. Cuando hay mucho activismo en la vida de una persona sin oración, pronto hay cansancio, hay reproches como el de Marta de Betania, hay desencanto de la vida. Por el contrario, cuando servimos como sobreabundancia de una vida interior, de una vida de oración, el servicio es fecundo, el servicio se hace con alegría y amor. Concluyamos con una séptima afirmación o enseñanza, y es que María, que ha elegido la mejor parte, no se la dejará quitar. Si tú has elegido a Jesús como el centro de tu vida, no dejes que aquellos que te critican y te llaman místico, fanático, beato, demasiado religioso, no sé qué, te quiten la mejor parte. Nada ni nadie en el mundo nos llena como nos llena Dios, y podemos decir en las crisis de la vida como el apóstol: Señor, ¿a quién iremos? ¿A quién buscaremos? Solo tú tienes palabras de vida eterna. Siete enseñanzas, siete valores. Uno, el valor de la amistad. Dos, el valor de la acogida. Tres, el valor de la mujer. Cuatro, el valor de la escucha contemplativa y orante. Cinco, el valor del servicio humilde y abnegado. Seis, el valor de las buenas decisiones en la vida. Y siete, el valor de no dejarnos quitar lo mejor que hemos elegido en la vida, que es Cristo Jesús. En lo más grande que nos ha pasado, no dejes que el mundo, los compromisos, las prisas, la falta de tiempo, te robe a Dios de tu vida. Que el Señor te bendiga en abundancia en este día, en el nombre del Padre y del Hijo y del Espíritu Santo. Amén.
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3: La carta a los Gálatas, capítulo 1, versículos 13 al 24. Hermanos, ciertamente ustedes han oído hablar de mi conducta anterior en el judaísmo, cuando yo perseguía encarnizadamente a la iglesia de Dios, tratando de destruirla. Deben saber que me distinguía en el judaísmo entre los jóvenes de mi pueblo y de mi edad, porque los superaba en el celo por las tradiciones paternas. Pero Dios me había elegido desde el seno de mi madre, y por su gracia me llamó. Un día quiso revelarme a su Hijo, para que yo lo anunciara entre los paganos. Inmediatamente, sin solicitar ningún consejo humano, y sin ir siquiera a Jerusalén para ver a los apóstoles anteriores a mí, me trasladé a Arabia y después regresé a Damasco. Al cabo de 3 años fui a Jerusalén para ver a Pedro, y estuve con él 15 días. No vi a ningún otro de los apóstoles, excepto a Santiago, el pariente del Señor, y Dios es testigo de que no miento en lo que les escribo. Después me fui a las regiones de Siria y de Cilicia, de manera que las comunidades cristianas de Judea no me conocían personalmente. Lo único que habían oído decir de mí era: el que antes nos perseguía, ahora va predicando la fe que en otro tiempo quería destruir, y glorificaban a Dios por mi causa. Palabra de Dios, te alabamos, Señor. Salmo 139. Condúceme, Señor, por tu camino. Tú me conoces, Señor, profundamente. Tú conoces cuando me siento y me levanto. Desde lejos sabes mis pensamientos. Tú observas mi camino y mi descanso. Todas mis sendas te son familiares. Condúceme, Señor, por tu camino. Tú formaste mis entrañas, me tejiste en el seno materno. Te doy gracias por tan grandes maravillas. Soy un prodigio y tus obras son prodigiosas. Condúceme, Señor, por tu camino. Conocías plenamente mi alma. No se te escondía mi organismo, cuando en lo oculto me iba formando y entretejiendo en lo profundo de la tierra. Condúceme, Señor, por tu camino. Del Santo Evangelio según San Lucas, capítulo 10, versículos 38 al 42. En aquel tiempo entró Jesús a un poblado, y una mujer llamada Marta lo recibió en su casa. Ella tenía una hermana llamada María, la cual se sentó a los pies de Jesús y se puso a escuchar su palabra. Marta, entretanto, se afanaba en diversos quehaceres, hasta que acercándose a Jesús le dijo: «Señor, ¿no te has dado cuenta de que mi hermana me ha dejado sola con todo el quehacer? Dile que me ayude». El Señor le respondió: «Marta, Marta, muchas cosas te preocupan y te inquietan, siendo así que una sola es necesaria. María escogió la mejor parte, y nadie se la quitará». Palabra del Señor. Gloria a ti, Señor Jesús.
4: Todos en la vida hemos aprendido a hacer reflexión sabia de nuestra historia personal mirándola de manera retrospectiva, esto es, hacia el pasado y aprendiendo con humildad de los errores. Es lo que acontece hoy en la primera lectura, cuando Pablo a los habitantes de la ciudad de Galacia, los Gálatas, les habla de cómo él, enceguecido y torpe, persiguió con saña a la iglesia de Cristo y la asoló, y siendo un aventajado entre los judíos, se sentía muy celoso defensor de las tradiciones farisaicas de sus antepasados. Pero luego el apóstol Pablo reconoce que cuando el Señor se dignó escogerlo desde el seno de su madre y lo llamó a la conversión por su gracia, le manifestó revelar, descubrir quién era Jesucristo para él y anunciarlo más allá del mundo judío anunciarlo entre el mundo pagano, no judío o de los gentiles. Un hombre que en verdad pasó en 4 viajes misioneros por todo el Oriente Medio hasta el corazón mismo del Imperio de Roma. Él reconoce que pasados 3 años después de su conversión, sube a la ciudad de Jerusalén, conoce al apóstol Pedro y luego también a Santiago, un hermano del Señor, pero él sabe que es un testigo en un segundo momento, porque es como un aborto, y reconoce que era un desconocido para las iglesias de Cristo que hay en Judea y que solo tenían de referencia como él, que quien iba a visitarlos otrora antes había sido un encarnizado perseguidor de la fe cristiana que intentaba destruir. Y ahora la gente admirada por la obra de conversión del apóstol Pablo, antes Saulo el perseguidor, ahora Pablo el defensor, glorificaban a Dios por la vida de Pablo. Por eso bellamente en el Salmo responsorial de hoy pedimos: guíame, Señor, por el camino eterno. Y si hemos cometido errores, y si nos hemos equivocado, y si hemos sido perseguidores de la verdadera fe, hoy puede ser el primer día de una nueva vida, y pedirle al Señor con humildad y con luz interior: guíame, Señor, por el camino eterno, y decirle con el salmista: tú me sondeas y me conoces. Me conoces cuando me siento, me levanto. De lejos penetran mis pensamientos, distingues mi camino y mi descanso. Todas mis sendas te son conocidas. Y continúa el salmista reflexionando en oración y de cara a Dios: tú has creado mis entrañas, me has tejido en el seno materno. Te doy gracia porque me has formado portentosamente, porque son admirables tus obras. Por eso mi alma está agradecida, y cuando en lo oculto me ibas formando y entretejiendo lo profundo de la tierra, yo solo aprendí a dar gracias. Pero pasemos al Evangelio de hoy, por demás muy conocido, y en lo personal lo diré, es uno de los evangelios que más me impactan. Hablamos de la visita de Jesús a 3 viejos amigos, Marta, María y Lázaro, hermanos que vivían en Betania cerca de Jerusalén, y aunque el Evangelio solo nos habla de Marta y de María y del encuentro donde Marta se pone a servir a Jesús preparándole los alimentos y María le escucha en actitud contemplativa, atenta y orante a sus pies, ante el reclamo de Marta porque María no le ayuda en los quehaceres de la casa, Jesús como amigo le dice, reprendiendo a Marta, que anda ocupada,

0: y volver en dimes y diretes, en un activismo estéril, y le dirá: María, escogió la mejor parte y nadie se la podrá quitar. De este evangelio aprendamos grandes enseñanzas para nuestra vida. La primera enseñanza, el valor de la amistad. Jesús fue amigo para sus amigos, para Marta, María y Lázaro. Y a propósito de esto hay una preciosa oración: Jesús, amigo de Betania. Siéntelo, el amigo que nunca falla, el amigo de todas las horas y momentos de la vida, especialmente los más difíciles. Jesús es un buen amigo. Habla con él y cuéntale de todos tus problemas. Pero hay una segunda enseñanza, el valor de la acogida. Marta y María en Betania acogen a Jesús en su casa, le preparan alimentos, se siente allí no comprometido a predicar, a curar, a sanar, sino que simplemente va allí a descansar y a compartir la vida. Por eso entre sacerdotes de familias muy queridas con nosotros, decimos corrientemente que esta familia es una verdadera Betania, porque más allá del atafago de sacerdotes que van y vienen en mil compromisos, sienten en ciertas familias el cariño, el calor humano, la acogida, la preparación de alimentos, el descanso que necesitan para restablecer sus fuerzas y continuar con su misión. Pero en una tercera enseñanza encontramos, además del valor de la amistad y del valor de la acogida de Marta y María, está el valor de la mujer. En una sociedad machista como la sociedad judía hace 2000 años, la mujer era mirada en un segundo plano, pero Jesús en María, su madre, en Magdalena, su gran amiga, en Marta y María de Betania, encontramos claros ejemplos de cómo Jesús valora a la mujer. Y hoy como iglesia, cuánto tenemos que agradecer el servicio incansable, fiel, entregado, sacrificado de muchas mujeres en la tarea evangelizadora. Es más, no quisiera imaginarme qué sería de la iglesia sin la mujer. Las parroquias vacías, los grupos pastorales a medio llenar, no tendríamos tanta disponibilidad en las servidoras, porque esos espacios todos los llena la mujer. En una cuarta enseñanza, descubramos el valor de la escucha, el valor de la oración, a ejemplo de María de Betania, que sentada a los pies de Jesús, escucha atentamente sus palabras, su mensaje. ¡Qué bella actitud! Escuchar a Jesús, atender sus llamadas, descubrir que nos habla en la palabra de cada día, en la Eucaristía, pero también en los carismas que nos ha dado y en las circunstancias que nos va presentando en cada momento de la vida. En una quinta enseñanza descubrimos el valor del servicio, representado en Marta de Betania. Ella siempre atenta, siempre presta a atender a Jesús. Se ocupaba seguramente, no estaba yo allá, pero le daría un chocolate con pan de queso, con buñuelo, alguna cosa así. Y él se sentía atendido, querido y servido por Marta. Tan bonito encontrar en la vida personas que han entendido su existencia solo como servir a los demás. Estos ocuparán los primeros puestos en el reino de los cielos, recordando el apotegma de Jesús: el que quiera ser el primero, que se haga el último y el servidor de todos, y solo el que sirve con humildad, ese será primero en el reino de los cielos. En una sexta enseñanza encontramos el valor de las buenas decisiones en la vida. Siendo muy importante el servicio, María escogió estar cerca de Jesús, contemplarlo en oración y adoración, Y de hecho Jesús le señala ante los reclamos de Marta: María ha elegido la mejor parte. Sin despreciar el servicio, nos enseña que primero es el ser por la oración y luego el hacer por la acción. Cuando hay mucho activismo en la vida de una persona sin oración, pronto hay cansancio, hay reproches como el de Marta de Betania, hay desencanto de la vida. Por el contrario, cuando servimos como sobreabundancia de una vida interior, de una vida de oración, el servicio es fecundo, el servicio se hace con alegría y amor. Concluyamos con una séptima afirmación o enseñanza, y es que María, que ha elegido la mejor parte, no se la dejará quitar. Si tú has elegido a Jesús como el centro de tu vida, no dejes que aquellos que te critican y te llaman místico, fanático, beato, demasiado religioso, no sé qué, te quiten la mejor parte. Nada ni nadie en el mundo nos llena como nos llena Dios. Y podemos decir en las crisis de la vida como el apóstol: Señor, ¿a quién iremos? ¿A quién buscaremos? Solo tú tienes palabras de vida eterna. Siete enseñanzas, siete valores. Uno, el valor de la amistad. Dos, el valor de la acogida. Tres, el valor de la mujer. Cuatro, el valor de la escucha contemplativa y orante. Cinco, el valor del servicio humilde y abnegado. Seis, el valor de las buenas decisiones en la vida. Y siete, el valor de no dejarnos quitar lo mejor que hemos elegido en la vida, que es Cristo Jesús. Es lo más grande que nos ha pasado. No dejes que el mundo, los compromisos, las prisas, la falta de tiempo, te robe a Dios de tu vida. Que el Señor te bendiga en abundancia en este día, en el nombre del Padre y del Hijo y del Espíritu Santo. Amén.
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0: Son las 8:59.
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1: Sí.
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0: Son las 10:02.
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esto que te conviene. Es recomendable nunca tomar decisiones basadas en el miedo. Si usted tiene un miedo para hacer algo, siempre va a tener un revés, porque usted lo está haciendo muy tímido. Toma decisiones basadas en la esperanza y las posibilidades de que eso se dé a más. Soy Martín R. Brechtón. ¡Vamos allá!

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0: Son las 11:04.
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En todas las redes, incluyendo a YouTube. Ahí estamos para actualizarte en lo que está pasando. Vamos allá, Puerto Rico, Isla del Encanto. 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Vamos allá.

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3: ¿Cómo va a ser esa, Sergio? ¿Qué pasa? ¿Se la conocí yo en el tablao?
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0: máxima expresión. A veces nos caemos, pero siempre Dios nos va a dar la oportunidad de levantarnos de una manera sólida. Cuando nos caemos, a veces no entendemos que Dios nos da la oportunidad de poder levantarnos nuevamente, pero eso es un llamado que tenemos que tomarlo con seriedad y enfocarnos de manera extraordinaria. La vida es más sencilla que lo que pensamos, y lo mejor que ha hecho Dios es un día después del otro. Está con nosotros en los estudios un nuevo talento que tenemos para seguir ampliando la fortaleza de la estación Cima 103.7. Está con nosotros JD Herrera.
1: Bueno, buenos días, maestro. Estamos en vivo en la Mundial Cima 103.7. Contento de estar compartiendo con ustedes acá desde Bayamón para el mundo.
0: JD, qué bueno que saluda a nuestra audiencia a través del 103.7. 96.1, 1600 AM, tres frecuencias, llevándole este entretenimiento a nuestra gente de la Isla del Encanto. Cuéntame un poquito de ti, JD, para que la gente sepa algo más de ti.
1: Pues ahora en diciembre cumplimos 20 años, gracias a Dios, desde que comenzamos en los medios de comunicación. Listo para...
0: en el entretenimiento.
1: En el entretenimiento, en radio, televisión y haciendo de todo un poquito.
0: Pero tú te ves jovencito,
1: Jay. Sí, no, es que... Pues parte de.
0: ¿Cuántos años tú tienes?
1: Tengo 40. Ah, 40. No,
0: te llevo Diego.
1: Empecé a los 20.
0: Te llevo Diego Armando Maradona.
1: Pero bien contento de estar compartiendo acá con la audiencia de la Mundial Cima. Y estamos ahí entrando en calor, aclimatándonos, viendo los estudios. Exacto. Escuchando esas llamadas, ese cuadro siempre encendido.
0: Es que vamos a sacar llamadas en breve.
1: Me gusta.
0: Mira, ¿de qué pueblo tú eres?
1: Fajardo, Puerto Rico.
0: De Fajardo, el área este.
1: Y me adoptó Humacao, vivo en Humacao.
0: Yo soy loco con el este. Me paso allí, en la marina, en todos lados. Hace mucho que no voy porque es mucho trabajo. Pero qué bueno integrarte a este concepto, a este grupo. Hace muchos años, tanto el soberano como un servidor, siempre nos gusta dar la oportunidad a gente como tú, que tienen un talentazo y tú haces muchas cosas.
1: Eso es así, estamos en la calle haciendo animaciones, DJ, karaoke, de todo. Tenemos también un programa por ahí en televisión y en las redes, así que de todo un poquito.
0: ¿Y de qué tú eres más, bachatero o merenguero?
1: Diantre, eso está difícil. Lo que pasa es que el merengue es más fácil bailarlo, pero la bachata tiene un sentimiento que no... que no te puedo explicar.
0: Bueno, señor, JD también trabaja en la televisión, que luego va a estar hablando con ustedes. Yo me estoy adelantando un poquito, pero es para que él entre en confianza.
1: Claro.
0: Y que haga esa conexión con nuestra gente a través del 787-1037, 787-1037. Yo quiero que mi gente le dé la bienvenida a JD. De manera extraordinaria va a estar con nosotros haciendo turnos en la Mundial Cadena Cima. Y agradecido, JD, por esa oportunidad que nos da para llevarle tu talento al pueblo de Puerto Rico y el mundo, porque esta es la Mundial Cadena Cima.
1: Agradecido con ustedes por la oportunidad y me siento en casa porque comencé en una emisora de música tropical.

0: Así que estoy regresando en Yunque 93. Así que estoy regresando a casa.
1: 787-1037. Este bloque se llama Los Complacientes. Lo estamos renovando. Petición directa, que prácticamente ya la gente pide y nosotros al momento lo vamos a estar complaciendo. Como ya este espacio ha tenido muchos años, más de, creo que son 12, ya camina.
0: ¡Wow! Ya está grande.
1: Petición directa, 787-1037. Ahí están las líneas. Más adelante vamos a estar sacando llamadas. JD, yo quiero que tú me presentes esta canción como tú lo sabes hacer.
0: Señores y señores, gozando en la Mundial Cima 103.7 a esta hora del mediodía. Buen provecho a los que almuerzan y tírate el pasito para que hagas digestión, mi amor.

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Durante incidente en Baní, un joven murió a tiros. Falleció anoche tras recibir varios impactos de bala durante un incidente en el que, según informaciones, estuvieron involucrados agentes del DICRIM. El hecho ocurrió en el sector Santa Rosa de Baní. Trancaron inspector de migración acusado de corrupción en el AILA. El imputado es Esteban Noasis Mojena González. Le cantaron 3 meses de...

prisión preventiva. Está acusado de facilitar la salida irregular del país de dos ciudadanos dominicanos que tenían impedimentos para viajar. Abinader plantea eliminar término doméstica por considerarlo despectivo. El Tribunal Constitucional le cerró la puerta a Telemicro en su pelea por el Canal 3. La CAS en Santo Domingo guarda silencio tras una condena de 888 millones. El gobierno inaugura la carretera Nizao-Sabana Larga-Ocoa para conectar las regiones Cibao y Sur. Karl Anthony Towns está bravo. La estrella dominicana de New York Knicks no espera firmar una extensión de contrato antes del inicio de la temporada regular. No pinta bien, declaró la estrella. 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

0: Es la 1:02.
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vamos arriba. 1:42. Tarde del martes. Está nublado para algunos sectores del país. Un saludo para mi amigo Miguelito. ¿Saben quién es, verdad? El cantante, el artista Miguelito, que hace muchos años metía duro a ese merengue. Ahora es música sacra. Pronto lo

0: día. Durísimo este tema, bueno, sabroso, bailable.
1: 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Un adolescente de 17 años habría matado al músico Ramfis Torres, el cual ha sido enviado ante el Tribunal de Niños, Niñas y Adolescentes de Santiago, supuestamente implicado en la muerte de Juan de Jesús Torres Torres, de 79 años, el presidente del merengue. 6 miembros del ejército dominicano resultaron con lesiones y contusiones la noche de ayer tras un deslizamiento del camión militar en el kilómetro 14 autopista Circunvalación de Santo Domingo. Un camión arrolló a un grupo durante carrera clandestina en Baní. Una joven resultó arrastrada por la corriente de un río en San Cristóbal. La policía y el 911 están trabajando de manera conjunta para encontrarla. El presidente Abinader asegura que una persona con 10 fichas policiales no se regenera. La actriz y comunicadora Nazla Bogar confirmó que no podrá interpretar a Minerva Mirabal en la nueva temporada de Mariposas de Acero. La Policía Nacional identifica a los responsables de tiroteo en Los Mina, que dejó un muerto y un herido, identificados como Josué Jiménez Arias Randy y José Nicolás Gómez Ortiz. La víctima mortal del hecho la identificaron como Joan Vladimir Frías Tavares. 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
3: Son las 2:02.
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aquí en los estudios a mi amigo Miguelito y a Wilfridín. Pronto le vamos a hacer una entrevista durísima a Miguelito. Usted puede escuchar su música en la cima.

0: Está por ahí el hombre. Ahí, está aquí. Está en su training durísimo.
1: Yes, estamos vivos, estamos ready.
0: Ya lo sabes. Entonces, ¿cómo le ha pasado hoy?
1: Increíble, increíble. Disfrutando esta música, disfrutando del público, viendo todos esos mensajes de WhatsApp. Oye, bien activo el WhatsApp de Cima. Me gusta.
0: Ya lo sabes. 787-1037. La gente comunica, pide canciones y lo hacemos de manera extraordinaria porque ustedes.

Monzo y yo. 59. Ah, lindo ese número. ¡Bájale, amigo! No te rías, JB. JB, no te rías. 787-1037, ahí estamos en este bloque. Tiene un problemita ahí el cuadro. Estamos, señores, ya pedimos uno a Pekín. Eso dura mucho para llegar siempre.

0: de semana, cualquiera cree que está en el weekend ya, con toda esta alegría y todo este entusiasmo que hay que inyectarle. Somos tu parte divertida de la Mundial Cadena Cima. 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
1: Chuleta al horno también, vi por ahí.
0: Sí, viene por ahí. Señores, síganlo marcando. La gente está marcando, pero este cuadro está. Hello. No, no, el cuadro tiene problemas. 787-1037. Eddie, ¿te gustaría regalar dos boletos del concierto de Toño Rosario?
1: Claro.
0: Ay, ay, ay, ay, ay, ay. Óyalo para mañana. Hoy.
1: Lo hacemos hoy.
0: Producción está encendido. Dice, sí, hoy. 787-1037. Vamos a ver si el cuadro nos deja trabajar. 787-1037. La llamada número 5. Le vamos a hacer una pregunta del Cuco Toño Rosario. Sí. Vamos a ver. Hello. A ver qué tenemos por acá. Hello, buenas.
2: Martín R. Bretón.
0: Saludos.
2: Cristian Guira.
0: Dímelo, Cristian. Era la llamada número 1. Gracias por llamar, mi hermanito. Aquí hay otra llamada. Hello, buenas. Es la llamada número 2. Aquí está la llamada. Ha vuelto un 8 este cuadro. Ay, discúlpenme. Hello, buenas. ¿Qué es lo que está pasando? Dale ahí, producción. Ay, ayúdame ahí. Ha vuelto un 8 este cuadro. Ahora sí.

0: Hello, buenas. Hello, buenas. La próxima le vamos a hacer la pregunta. Ahí. Tumba, tumba. Producción, gracias. A ver a quién tenemos por acá. Saludos.
1: Hello.
0: Hello, ¿con quién conversamos?
1: Hola, con Denise.
2: Saludos, ¿cómo está?
1: Bien, usted.
2: ¿Ready para el concierto del Cuco?
1: Bueno, vamos a ver.
2: Yo tengo miedo, yo no sé cuál es la pregunta que van a hacer para regalar esos boletos.
0: Oh, esta pregunta. Esta pregunta es sencilla. ¿Cómo se llama la esposa actual de Toño Rosario? Nombre y apellido.
1: Ay, ay, ay, ay, ay, ay.
2: Vamos, que esos boletos son tuyos. Voy a ti.
1: Ay.
0: ¿Cómo se llama la esposa de Toño Rosario? Se fue. Ay, ay, ay, ay.
1: No, estoy aquí.
2: Está buscando en el disco duro. Vamos a ver si lo encuentra.
0: 1, 2, 3.
1: Ay.
0: Lamentablemente. Hello, buenas. ¿Con quién por acá y de dónde?
3: Con Jesús Rodríguez.
0: Dígalo, Jesús Rodríguez. ¿Cómo se llama la esposa actual de Toño Rosario? Nombre y apellido.
3: Yari Rivera.
0: Yari Rivera. Y la anterior a Yari.
3: Claro, la anterior.
4: Lo que menos tienen, todo es open.
3: Yo sé que era una puertorriqueña, pero era la puertorriqueña Fenay.
0: Wow, pero... wow, será más fácil que la de Yari.
3: Yo sé que la de ahora es Yari Rivera.
0: Sí, pero te falta la de antes. ¿Cómo se llama?
3: La tengo.
2: Voy a ti. Empieza con I, es con I.
3: ¿Empieza con cuál?
2: I.
3: Ibe.
2: Está cerca.
0: Ibe. Tiene el apellido, Ibe. ¿Cómo?
3: Pintrón.
0: ¡Bárbaro! El hombre necesitaba esos boletos. Ya, ganador. ¿Cuál es su nombre, hermanito?
3: Jesús Rodríguez.
0: Jesús, ¿de qué pueblo?
3: De Bayamón.
0: Bayamón en la casa. No te vayas de la línea para tomarte los datos. Y así estamos, durísimo, porque el hombre ya está adentro.
2: ¿Va para allá?
0: Quédame tranquilo, Yari. ¿Cuál es el uso, brother? Vamos, seguimos en la Mundial Cadena Cima, rumbo al concierto de Toño Rosario, 25 de noviembre, víspera, y a gozar, ¿eh?
2: Ay, ay, ay, arrancando la Navidad. Seguimos gozando en Cima 103.7.

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0: 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Ahí estamos durísimos. 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

0: Son las 3:04.
1: 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Óyeme, en minutos, cosas que sabe tu amigo que no te quiere contar. 3 a 5, sigue ahí en la mundialmente, cadena cima.

0: La Mundial Cadena Cima contigo, el bandidazo encendido en tu martes en la tarde. Óyeme, lista de cosas que sabes de un amigo, pero no se las quieres decir. Que te contó un secreto que jamás debes repetir. Que sabes quién le gusta de verdad. Que sabes cuánto dinero debe. Que evitas el mensaje que él no quería que vieras. Que sabes con quién estaba aquella noche. Y que sabes que todavía extraña a alguien. 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
1: Ahí está la mundial cadena cima. Óyeme a los fanáticos de los Yankees de New York. La serie ahora está 2-0 a favor de Tampa. La cosa está difícil para los Yankees de New York. Una serie corta de 5-3. Tienen que ganarle 3 juegos corridos al equipo de Tampa. Veremos a ver qué pasa. Así que yo estoy ahí un poquito triste porque soy fanático de los Yankees, pero así es el deporte. Veremos a ver qué pasa en el Yankee Stadium, pero la serie es de 5-3 a favor ahora del equipo de Tampa Rays. 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

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La policía llevó a cabo el operativo denominado Impacto al Suroeste, con 66 órdenes de arresto en 17 municipios. La operación encubierta en el suroeste de la isla culminó con arrestos y ocupación de armas y drogas. En algunos de los casos utilizaron plataformas digitales y redes sociales para las ventas. La ocupación de 8 armas ilegales de cocaína y marihuana, según informó en conferencia de prensa el superintendente de la policía, Joseph González Falcón. En Cuba se remenió hoy. El sismo se sintió en el oriente de la isla. La modelo Cindy Crawford y Randy Gerber evaluarían acciones legales contra el centro donde murió su hijo. El joven falleció a los 27 años por una aparente sobredosis en una clínica de rehabilitación.

0: La muerte del joven de 27 años Priestley Gerber podría llevar a sus padres a emprender acciones legales. Ayer un accidente en la tarde en el kilómetro 115 carretera PR1 en dirección de Ponce a Juana Díaz dejó el saldo de un adulto mayor herido. Según la investigación, el conductor del vehículo Hyundai Tucson color gris transitaba por el barrio Pastillo. No se percató de un vehículo que se encontraba estacionado en el lado derecho de la acera. Al intentar evadirlo, atropelló al conductor identificado como Juan Rivera, de 65 años, el cual se encontraba fuera del mismo. 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

0: Son las 4:07.
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1: 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El joven asaltado en Villa María desmiente que viva en Canadá. Atracado a punta de pistola dentro de una vivienda en el sector El Semillero en Villa María, Santo Domingo. Luis Miguel Morillo explicó que se trasladó desde Villa Mella hasta El Semillero pasada las 6 de la tarde de ayer. Según contó, se detuvo en un colmado antes de continuar por un callejón que conduce hasta la vivienda, donde se encontraba una amiga junto a su esposo. El hombre del colmado lo siguió hasta allá. En Santo Domingo Oeste, una joven de 18 años identificada como Marisol, que tenía 2 meses de embarazo, falleció la noche de ayer tras presentar complicaciones de salud. Un hombre pasará 20 años preso tras matar a un anciano al que acusaba de dañarlo con hechicería. El condenado es Juan Carlos Abreu Romero. Además, tendrá que pagar una indemnización de 2 millones a la familia de la víctima, Jocelyn Almonte, de nacionalidad haitiana. El COE descontinúa alerta verde en Espaillat, La Vega y Puerto Plata. 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

0: Alegría.
1: Sí.
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6: Esta es la mundialmente cadena Siman en 103.7, 96.1, 1600 en minutos. Voy a montar la full de 5 a 7 mezclando en Vibora. Martín Bretón en la mundialmente cadena Sima. Dale volumen.
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0: Son las 5 en punto.
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1: 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Durante incidente en Baní, un joven murió a tiros. Falleció anoche tras recibir varios impactos de bala durante un incidente en el que, según informaciones, estuvieron involucrados agentes del DICRIN. El hecho ocurrió en el sector Santa Rosa de Baní. Trancaron inspector de migración acusado de corrupción en el AILA. El imputado es Esteban Noasis Mojena González. Le cantaron 3 meses de prisión preventiva.

0: Iba está acusado de facilitar la salida irregular del país de dos ciudadanos dominicanos que tenían impedimentos para viajar. Abinader plantea eliminar término doméstica por considerarlo despectivo. El Tribunal Constitucional le cerró la puerta a Telemicro en su pelea por el Canal 3. La CAS en Santo Domingo guarda silencio tras una condena de 888 millones. El gobierno inaugura la carretera Nizao-Sabana Larga-Ocoa para conectar las regiones Cibao y Sur. Karl Anthony Towns está bravo. La estrella dominicana de New York Knicks no espera firmar una extensión de contrato antes del inicio de la temporada regular. No pinta bien, declaró la estrella. 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

0: Son las 6:44 minutos.
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0: 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Un adolescente de 17 años habría matado al músico Ramfis Torres, el cual ha sido enviado ante el Tribunal de Niños, Niñas y Adolescentes de Santiago, supuestamente implicado en la muerte de Juan de Jesús Torres Torres, de 79 años, el presidente del merengue. 6 miembros del ejército dominicano resultaron con lesiones y contusiones la noche de ayer tras un deslizamiento del camión militar en el kilómetro 14 autopista Circunvalación de Santo Domingo. Un camión arrolló a un grupo durante carrera clandestina en Baní. Una joven resultó arrastrada por la corriente de un río en San Cristóbal. La policía y el 911 están trabajando de manera conjunta para encontrarla. El presidente Abinader asegura que una persona con 10 fichas policiales no se regenera. La actriz y comunicadora Nazla Bogar confirmó que no podrá interpretar a Minerva Mirabal en la nueva temporada de Mariposas de Acero. La Policía Nacional identifica a los responsables de tiroteo en Los Mina, que dejó un muerto y un herido, identificados como Josué Jiménez Arias Randy y José Nicolás Gómez Ortiz. La víctima mortal del hecho la identificaron como Joan Vladimir Frías Tavares. 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